0: Vamos a repasar otra vez. ¿Qué vas a hacer?
1: 7:42.
2: Que nos grabe ya.
0: Vamos a repasar una vez, ¿no?
2: Pero ya igual no sale, güey.
0: No, porque la estructura no la tenemos.
2: This is rough.
0: Venga. Okay, but...

0: track.
1: Pues no lo podemos llamar como una track porque ya van a ser 9. Pero sí, o sea, we should, en lugar de hacerlo como intro de la otra, we should put it probably like a hidden track or something.